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1: Rusia dio por terminada la tregua mediada por Donald Trump y reanudó ataques contra Ucrania. Moscú informó ofensivas en varias regiones, bombardeos a infraestructura militar y cientos de bajas, retomando la llamada Operación Militar Especial. Chile quedó entre los países con más spam telefónico del mundo, según Truecaller. El 70% de las llamadas de números desconocidos son no deseadas, con fuerte peso de cobranzas, servicios financieros y eventuales estafas. El equipo de fútbol español Sevilla tendría acuerdo para cambiar de dueños con un grupo encabezado por Sergio Ramos. La operación superaría los 450 millones de euros y considera el 80% del club donde juegan Alexis Sánchez y Gabriel Suazo.
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3: Son las 20 horas 35 minutos.

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Los Knicks, por regla general, terminan con alguna que otra tontería. Nosotros en esta ocasión hemos querido ser un poco más serios. Gracias.

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1: El Comité Olímpico Internacional dejó en pausa la elección de la sede para los Juegos Olímpicos de la Juventud 2030. Chile mantiene su candidatura con Santiago, aunque la visita técnica fue aplazada por una revisión estratégica global. La familia de Maía Ercira Contreras anunció gestiones para pedir apoyo del FBI en la investigación por su desaparición. Su nieta acusó negligencias desde el inicio, apuntó a eventuales terceros involucrados y pidió intervención del gobierno. El CERNAC ofició a Panini Chile por reclamos en la preventa de álbumes del Mundial 2026. Consumidores denuncian retrasos, falta de despacho prioritario y canales de atención inoperantes, por lo que la empresa deberá entregar antecedentes.
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3: Son las 21 horas 34 minutos.
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1: La Corte Suprema mantuvo firme un fallo por reiterados ingresos de aguas servidas a viviendas, destacando el impacto sanitario y emocional sufrido por vecinos. El dictamen confirmó que las familias fueron expuestas a material fecal en sus hogares. La Fiscalía de Bolivia pedirá 20 años de cárcel para Evo Morales por trata agravada de personas. El caso apunta a una presunta relación con una menor de edad durante su etapa presidencial, mientras sigue vigente una orden de captura. El gobierno inició un plan nacional para ordenar y retirar cables en desuso tras 6 años de tramitación legal. La medida contempla más de 66.000 intervenciones en las 16 regiones para mejorar seguridad, conectividad y espacio público.
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3: 22 horas. 10 de la noche, 32 minutos.

0: Muchas gracias.
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boys. Hola, México. México lindo y querido. Así le decimos en mi tierra, allá en Puerto Rico. Muchísimas gracias, mi gente bonita, por abrirnos la puerta de su casa una vez más, por dejarnos entrar a esta tierra maravillosa. Y quiero que sepan que todo esto, todo lo que hacemos, lo hacemos con muchísimo entusiasmo y muchísimo amor para todos ustedes. Así que, como siempre digo, esta noche ustedes mandan y yo obedezco. Bienvenidos.

Muchas gracias. Esa canción, ustedes la pusieron en primer lugar, pero ahora les voy a cantar una canción de mi último disco que me gusta mucho y es una invitación a celebrar el reencuentro con el amor.

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aquí en adelante lo que suceda es responsabilidad de la Corporación Wilfrido Vargas. 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
2: Hola, soy Fernando Paulsen y junto a CNN Chile les doy la bienvenida a esta edición informativa. El dólar cerró ayer sin variación, cerca de los 898 pesos, pese al récord histórico del cobre. La divisa borró avances iniciales por fuerzas mixtas, inflación en Estados Unidos, tensión en Medio Oriente y soporte del metal rojo al peso chileno. La Corte de Apelaciones de Copiapó rechazó desaforar al expresidente Gabriel Boric por una querella de injurias graves. La acción fue presentada por el exdirector del Servicio Local de Educación Pública de Atacama, pero el tribunal descartó autorizar la causa. Alexander Zverev quedó eliminado del Masters de Roma tras caer ante Luciano Darderi, pese a tener 4 puntos de partido. El italiano remontó, ganó con un 6-0 final y logró el triunfo más importante de su carrera.
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4: 8 de la mañana, 34 minutos.

0: 9 de la mañana, 3 minutos.
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Hola, hola, hola, muy buenos días, 9 de la mañana, ya con 22 minutos, estamos ya comenzando lo que es el día de hoy, miércoles 13 de mayo, ¿cierto? Lo que es compartiendo en la mañana, día miércoles 13 de mayo, con harto frío, ¿ah? Heladita la mañana, 11 grados en a esta hora de la mañana, 11 graditos. Un gran saludo a todos nuestros auditores que nos están escuchando a esta hora de la mañana, a todos nuestros amigos, ¿cierto? Que están en diferentes lugares, en su casita, en el trabajo, en el colegio, donde se encuentren en locomoción colectiva, a donde vayan o donde estén. Ahí un gran saludito para todos ustedes de acá de Radio Dimensión de Chañar al Alto, la 93.9, ¿ah? Un gran saludito a todas las Fátimas que en el día de hoy están de onomástico, ¿ah? A las Fátima, un gran saludo para todas ellas. Fátima, Fátima, Fátima, ¿eh? No es muy común el nombre, pero bonito, me gusta, Fátima. Así que un gran saludito para todas ellas y también para las personas que están de cumpleaños, aniversario, en el día de hoy, ¿cierto? Celebran alguna fecha especial. Un gran saludito para todos ustedes. Que tengan un bonito día hoy. Hoy día miércoles ya 13 de mayo, ¿cierto? San Fátima, de la Virgen de Fátima, ¿eh? 13 de mayo. Un gran saludito para todos ustedes, chiquillas, chiquillos, que están en sintonía a esta hora de la mañana. Comenzamos ya lo que es el día de hoy, nuestro programa, y saludando a todos nuestros auditores, también a nuestros auspiciadores, como son Maxi Colin y también nuestro amigo, cierto, Claudio Gómez, ¿eh? Un gran saludito para él también, muchos saludos, Claudio Gómez, ahí, que nos auspicia también el programa del día de lunes a viernes acá en Radio Dimensión en la 93.9, compartiendo en la mañana, claro que sí. Ya empezamos con buena música para alegrar los corazones y también para calentar el cuerpecito, ¿ah? Hasta que está heladito hoy día. Así que nos vamos con la buena música a esta hora de la mañana acá en Radio Dimensión. Sean todos bienvenidos, compartiendo en la mañana.

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2: Hola, soy Fernando Paulsen y junto a CNN Chile comenzamos la revisión de las principales noticias. Universitarios argentinos marcharon masivamente contra el gobierno de Javier Milei para exigir mayor presupuesto. Estudiantes, docentes, sindicatos y opositores denunciaron el ajuste a la educación superior y reclamaron el cumplimiento de la ley de financiamiento universitario. Manuel Pellegrini clasificó al Betis a la Champions League por segunda vez en su historia. El equipo venció 2-1 al Elche y aseguró el quinto puesto, logrando un hito que el club no alcanzaba desde la temporada 2005-2006. El canciller Francisco Pérez Mackenna llamó a empresarios indios a invertir en Chile y calificó como prioridad estratégica negociar un nuevo tratado comercial. Destacó oportunidades en cobre, litio, alimentos y tecnología en medio del auge de inteligencia artificial.
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4: 9:39.
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Continuamos a esta hora de la mañana ya con saluditos, con pedidos musicales, ¿cierto? Aquí nos vamos al tiro nomás con la señora Dioselinda, que nos escribe, nos dice lo siguiente. Hola, Bernie, dice, ¿cómo está? Aquí estamos, amiga Dioselinda, poniéndole el hombro a la pega ya, con tanto frío, pero igual ahí estamos. Dice, se le echó de menos ayer. Sí, ayer no pude, no pude por problemas médicos, así que ahora ya estoy acá. Dice, por favor, ¿me puedes saludar a mi hija Magdalena con un tema de Isabel Pantoja y a mi hija Gloria con el tema 20 rosas y cuánto la vida duele? Dice, claro que sí, amiga, nos vamos al tiro nomás, pues. ¿Ah? 20 rosas de Los Ángeles Azules, una cancioncita ahí de Isabel Pantoja y nos vamos con este temazo, Cuando la vida duele también. Así que nos vamos comenzando ya con saludito en esta mañana heladita. ¿Ah? Nos vamos al tiro nomás ahí para... nuestra amiga Dioselinda, que saluda a sus hijas en esta mañana.

Ahí estaban los temas para señora Dioselinda y para sus hijas, ¿eh? Oye, qué bonito tema musical ahí de Cristian Nodal, este temazo, ¿eh? Cuando la vida duele, ¿eh? Qué bonito tema. Dice todo, pero todo lo que pasa de verdad, ¿eh? Un gran saludito ahí a la señora Dioselinda. Oye, tengo una visita acá de la iglesia Nuestra Señora de la Merced, ¿eh? Este domingo no habrá misa. Ah, este domingo, ¿cierto? Este domingo, ¿cuánto? 17, no habrá misa en la iglesia Nuestra Señora de la Merced. Lo que habrá es una rogativa, ¿eh? En el lugar se celebrará una rogativa. Ahí vamos a dar al tiro nomás. ¿De qué se trata la rogativa? Vamos y nos vamos a la pausa.

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0: Son las 10 de la mañana.
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Estamos de vuelta, claro que sí, cuando ya son las 10 de la mañana, ya 5 minutos. Recordar que hoy estamos solamente hasta las 11 de la mañana. Recuerden que hoy es miércoles, toca programa municipal. Nos vamos con este saludito de nuestra amiga Carlita Vega, que nos dice lo siguiente. Escuchen. Dice, buenos días, Bernie. Quiero mandar un saludito, buenos días, a mi abuela, dice Alicia Araya, que es todo de día. Esto es de ayer, verdad que ayer no estuve. Hola, ¿cómo está? Me pone. Hola, dice. Quiero escuchar esos dos temitas, mandar un saludo a mi abuelita Alicia, a mi papi Beto, de mi mamá Lupe, que está ya con ellos en casita, dice. Ah, claro que sí, amiga. Vamos al tiro con estos temazos ahí para saludar a tu abuelita Alicia y tu papi Beto, ahí de parte de Lupe, y de parte de Carlita Vergara. Ahí vamos con los temas, ahí un saludo a la señora Alicia y a don Beto en esta mañana.

Ahí teníamos a los temas musicales ahí para nuestra amiga Alicia y Beto ahí de parte de Lupe y de Carolita Vega. Vamos con más pedidos. Ah, tengo un pedido musical, acá de nuestro amigo Jorge Hernández. Dice, hola, muy buenos días, amiga Bernie. Compartiendo en la mañana, el mejor programa matinal, dice, la mañana acá escuchando la número uno en sintonía, al pie del cañón. Dando gracias a Dios, dice, por un día más de vida. Estar con salud, vida y saludos a mi hermano Cristian, dice, también a mis hermanos, sobrinos, sobrinas. También excelente día miércoles, dice, Dios lo bendiga siempre. Quisiera escuchar el mix del grupo Los Maravillosos, mix número 9. También quiero mandar un saludo a Jamie, la mejor anotadora del fondo que tenemos. También dice saludar a los amigos de la banda Fanny Castillo y Señor al Alto, a mis amigos, colegas del coro católico María Angélica Castañeda, a mis amigas y amigos, colegas del ámbito artístico, del ámbito radial, de reportero radial. Saludos a mis hermanos y hermanas, sobrinos y sobrinas. ¡Ay, tan largo el saludo a mí! También saludar a mi amigo Rodrigo Gallardo Porto y a Carlos Gallardo Porto. Igual a toda su familia, dice, también saludo a mi hermano Cristian. También saludar a los amigos del Fondo Angostura, cosecheros de las mandarinas, a los jefes y a las jefas del Fondo Angostura, los Artigues. Ahí está el saludito de nuestro amigo Jorge Hernández. Nos vamos al tiro nomás con este mix.

Recordar que el registro civil en el día de hoy está abierto, está atendiendo de forma normal en el día de hoy para que todas las personas vayan a retirar sus documentos o hacer algún trámite. Hoy está abierto hasta las 2 de la tarde.

Continuamos, claro que sí, bien apuradita porque tenemos hartos saludos, hartos saluditos. En un ratito más yo creo que cerraré las líneas porque recuerden que solamente estaré hasta las 11 de la mañana. Tengo un saludito acá de nuestra amiga Nadia Cortés Mura. Acá está. Vamos con el saludito que dice lo siguiente. Hola Bernie, buen día, deseando que le haya ido bien ayer. Muchas gracias, amiga. Desde la costa, muy helado, pero bien. Deseo escuchar Llora si puedes o una de la que me, es que ayer me pidió tema y no, yo no estaba, así que le vamos a tocar Llora si puedes y una que me pidió ayer, de las que le mencioné anteriormente. Me encantan, gracias, buen día. Muchas gracias. Así que un gran saludito ahí para la amiga Nadia Cortés Mura con estos dos temazos musicales. Y amaneció muy helado hoy día, amiga Nadia. Muy heladísimo. Nos vamos con estos dos temas musicales.

Oye, tuve una equivocación ahí con el tema de la amiga Nadia Cortés, ¿ah? Pero no sé si será esta amiga Nadia. No sé si será este. se me trancó el choclo. Grupo Cali, ¿será esta amiga? Le vamos a poner este tema musical. A ver si es esta, La Última Luz. Ojalá que sea esta amiga.

0: Tampoco era ese tema, tampoco. Ah, bueno, mañana ahí, amiga, nadie, mándemelo con nombre de cantante, porque yo pongo, por ejemplo, a buscar el tema, pongo el título del tema y aparecen muchos temas con ese nombre, con ese título, pero aparecen varios artistas que cantan varios temas con ese mismo título, entonces no sé cuál es, po. Estoy en la chunte ahí. Así que mañana me manda, amiga Nadia, el nombre, o más ratito, si es que alcanza, antes que termine el programa, se lo puedo tocar el tema, ¿ya? Eso. Vamos a ir a la pausa de las 10:30. Bueno, a todas las personas que mandan pedir tema, por favor, que lo manden con el nombre del cantante, porque uno pone el nombre del... Ustedes me mandan el título de la canción, ¿cierto? Por ejemplo, La Última Luz, un ejemplo, La Última Luz. Yo pongo ahí, buscar el tema La Última Luz, y aparecen La Última Luz, pero varios temas tienen el nombre con ese título, pues, La Última Luz, y se tratan de varios temas diferentes, entonces ahí para no estar así igual como estuve ahora. Ya vamos a la pausa y de ahí volvemos, no se vayan.
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3: Hola, ¿cómo están? Soy Fernando Paulsen y junto a CNN Chile les traemos esta edición de noticias. La NBA lamentó la muerte de Brandon Clark, jugador de Memphis Grizzlies, a los 29 años. El comisionado Adam Silver destacó su liderazgo, pasión y coraje mientras aún no se informan oficialmente las causas del fallecimiento. El CNTV caducó por unanimidad las concesiones digitales de Telecanal por incumplir obligaciones de cobertura. La medida afecta a 7 frecuencias en distintas ciudades y abrirá un concurso público para reasignarlas a nuevos operadores. Don Francisco volverá a Univisión con una serie especial de entrevistas a figuras hispanas en Estados Unidos. Mario Kreutzberger regresa a la cadena más de una década después del fin de Sábado Gigante, con un formato íntimo y nostálgico.
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5: 10 de la mañana, 35 minutos.
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vamos con este matinal de día miércoles. Vamos con este saludito a nuestra amiga, a ver, a nuestra amiga. Magdalena, nuestra amiga Magdalena, dice, buenos días, Bernie, de temprano escuchando la radio, dice, muchas gracias, amiga Magdalena. Saludos a Madre Dios Elinda con el tema cabello blanco, muchas gracias por el saludo. Claro que sí, amiga, vamos al tiro nomás con este temazo musical, cabello blanco con Carmencita Lara.

Ahí estábamos con el temazo. Se cerraron las líneas. Ya no recibo más llamaditos ni más pedidos musicales porque estoy como justito, capaz de pasarme un poquito. Pero recuerden que a las 11 nos cortan acá y entra al tiro el programa municipal desde Monte Patria. Así que nos vamos con este otro saludito. Vamos a saludar a los amigos de Facebook que tenemos. Recordar que el pago de los jubilados es el 26 de mayo. ¿Eh? El 26 de mayo es el pago de los jubilados. Para todos ustedes, para que se enteren. Andrea Godoy nos dice, hola, buenos días, que tengan un excelente día, bendiciones para todos. Muy helado, neblina acá en el Palqui, dice nuestra amiga Andreita Godoy, muchos saluditos. Carlita Vergara Valdés dice, hola, buenos días, Bernie, que tenga un lindo día y muchas bendiciones. Quiero escuchar temas de Rocío Dúrcal, dos temas, dice, lo voy a alcanzar a tocar uno nomás, amiga, ya. Carlita Versi dice, muy buenos días para todos ustedes, que sea un excelente día, saludos cordiales. Omar, saludito también a amiga Versi. Omar Araya Fernández nos dice, muy buen día, señora Berni. ¿Quieren quienes lean esto? Qué hermosa portada para la invitación a seguirla en el día a día de su programa. Yo no conozco esa maravilla de estadio, dice. Muy lindo, amigo. Como siempre, les saludo desde acá de Viña del Mar con un día muy cubierto y helado. Para ustedes, mucho éxito en sus programaciones. Dios les bendiga. Muchas gracias, amigo. Igual a usted. Jorge Hernández, ahí nos mandó varios emoticones. Ah, muchos saluditos ahí, Jorge Hernández. Florita Fuente dice, Bernie, ¿cómo está? Aquí estamos, amiga, apuradita. Buenos días, dice. Buenos días, amiga Florita. Dioselinda Araya nos dice, que tenga un bello día. Muchas gracias, amiga. Muchas gracias. Yané Castillo nos dice, hola. Hola, amiguita Yané, ¿cómo está? Ahí están los saluditos que nos van llegando desde Facebook. Y nos vamos con más temas porque nos quedan unos temazos musicales más que dar acá. Nos vamos con el tema que le debemos a nuestra amiga Nadia, pues a mí no me gusta quedarle ahí debiendo temazos musicales. Así que nos vamos al tiro nomás con este temazo y de ahí nos vamos con los otros que nos van quedando acá en Radio Dimensión, en la 939.

Vamos, ahora sí, pues ahora sí que era el tema, ¿eh? Ese bonito tema musical con Yumen Clon. Para la amiga Nadia Mura Cortés. Nadia Cortés Mura, perdón. Vamos con este otro saludito acá de Facebook que nos mandó nuestra amiga Carlita Vergara, que quiere escuchar temas de Rocío Dúrcal. Nos vamos con este tema, amiga.

Ahí estábamos, claro que sí, ahí estábamos con el tema ahí para nuestra amiga Carolita Vergara. Le voy a tocar un solo tema, amiga, porque estamos corto de tiempo, ¿ya? Tenemos avisitos, antes que me olvide, recordar que el registro civil está abierto en el día de hoy, está funcionando de forma normal de 8:30 a 2:00 p.m, no se olviden. Atención veterinaria móvil Montepatria, mes de mayo 2026. El 20 de mayo estarán acá en la oficina territorial de Chañaral Alto a las 10 hasta las 16 horas. Servicio consulta veterinaria, implantación de microchip, desparasitación interna y externa y también vacunación. Este 20 de mayo, entonces, la oficina territorial Chañaral Alto, de las 10 a 16 horas, en el río Guatulames, en Guatulames, sede social Esparta, de las 10 hasta las 16 horas, el día 19. Eso es por acá del río Guatulames, ¿ya? Ahí está el avisito. También tenemos otro avisito acá. Vamos al tiro nomás. También tenemos otro avisito. Atención, el CEFAM de Chañaral Alto informa. Hazte tu EMPA. Examen de medicina preventiva de adultos y adultas. Objetivo, hombres y mujeres de 20 a 64 años. Nos encontramos en primer piso del CEFAM. ¿Ah? Prevenir hoy es vivir mejor mañana. Esa es una invitación que hace el CEFAM de nuestra localidad de Chañaral Alto. Y nos vamos con el tema para nuestro amigo Víctor Espinosa, que nos está quedando por ahí, amigo Víctor. Amigo Víctor Espinosa, que nos dice lo siguiente. Hola, dice, hola, amigo Víctor, ¿cómo está? Queremos dar las gracias a Radio Dimensión, dice, a usted, Bernie, y a todas las madres que nos acompañaron el sábado en nuestro parque, a los que nos apoyan antes y después de cada evento. A mis colegas por su tiempo, gracias a todos. Dice, muchas gracias. Y a los amigos que participaron ese día en el Día de la Mamita ahí en el centro, en el parque urbano, ¿cierto? De nuestra localidad de Chañaral Alto, ¿cierto? Que participaron el sábado para celebrar a las mamitas ahí junto con el grupo Indomable, ahí con Víctor Espinosa y Almicia, ahí a todos los amigos que le acompañaron ese día. Así que un gran saludo para ellos y gran agradecimiento de parte de nuestro amigo Víctor Espinosa. Y quiere escuchar un temita, dice, Tiempo al Tiempo de los Jarcas. Claro que sí, amigo. Nos vamos al tiro nomás con este tema musical.

Con este temazo me comienzo a despedir. Muchas gracias por la sintonía del día de hoy. Nos encontramos mañana. Si Dios así lo quiere, estaremos nuevamente acá en tu programa Compartiendo en la Mañana. Chao, chao, cuídense. Y nos encontramos mañana. Que pasen una bonita tarde. Chao, chao.

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0: Muy buenos días, querida familia. ¿Cómo están ustedes? Un placer grande saludar a toda nuestra comuna de Montepatria, la gran tierra de los valles generosos. ¿Cómo está, querida Camila?
1: Muy bien, tú, Nicón. Soportando el frío.
0: Ya, mire cómo le aplauden allá adentro el joven.
1: Con euforia.
0: Con euforia. Un lindo día, maravilloso, me imagino, para usted que está de cumpleaños hoy día, pues. ¿Eh?
1: Así es, ha sido un muy bonito día, una bonita mañana.
0: Bueno, ojalá que sean muchos años más, hartos regalos, hartos abrazos, besitos y cariño para nuestra querida Camila, mire.
1: Cumpleaños. Muchas gracias, tú.
0: Ahí le está tocando el cumpleaños, Felisa, de fondo, para nuestra... Elige una canción, ¿eh? Se merece
1: hoy día.
0: Sí, hoy día puede ir a hablar con nuestro DJ, a quien saludamos gustosamente, nuestro amigo Orlando. ¿Cómo estás, Orlando? Con todas las pilas puestas, dice Orlando, en el día de hoy, para saludar a toda nuestra gente y especialmente a Camila, que está de cumpleaños hoy día. Al ratito va a ir a elegir una canción usted.
1: Perfecto, la voy a ir pensando.
0: Exactamente. Bueno, tenemos una agradable temperatura, aunque ha hecho bastante frío durante la mañana. Ha estado bastante helado, está helado Juan. Bueno, eso ayer de las 7, 8 de la noche ya la temperatura empezó a bajar y vamos a tener temperaturas bajas durante esta semana y este fin de semana, así que a abrigarse,
1: ¿ya? A tomar todos los resguardos también, hemos visto que están aumentando los resfríos,
0: sí.
1: Importante hacer el llamado a la vacunación,
0: la mascarilla,
1: así es.
0: Si usted va al consultorio, es obligación usar mascarilla en el consultorio, ¿eh? Ya si va a dejar un paciente o simplemente va como paciente.
1: No olvidar, importante lo que mencionas, Tuni.
0: Sí, y la vacunación que también esperábamos, ¿no es cierto? Nuestro amigo Jesús, Manuel Jesús Herrera, nos informa de repente por aquí por allá, dice que vamos recién así como subiendo un poquito la vacunación en nuestra comuna de Montepatria, que falta todavía que gente, nuestros adultos mayores sobre todo, ¿eh? Vaya a vacunarse a los distintos CEFAM de la comuna de Montepatria. Oye, tuvimos una buena noticia la semana pasada, querida Cami, de que el CEFAM de Carén ya abrió sus puertas y está atendiendo público.
1: Una ¿ya? muy buena noticia, ahí podemos ver la información a través de nuestras redes sociales.
0: Sí.
1: Un centro de alto estándar, hay que decirlo que es muy bonito, es un lugar bastante apropiado para atender ahí a toda la localidad de Carén.
0: Sí.
1: Así que una muy buena noticia para nivel comunal, un orgullo también.
0: Un orgullo y una buena noticia para nuestra gente del sector ahí, para que se pueda atender. ¿Eh? Dijeron, no, es que hay que esperar la inauguración. No, señor, dijo el alcalde, empecemos a atender al tiro. ¿Ya? Nada, es que esperemos, las celebraciones son para después. Entonces, obviamente, la gente necesitaba ya porque había tenido un largo tiempo de espera. Bueno, el alcalde también estuvo ahí trabajando fuertemente para que se llegaran los insumos que corresponden también, ¿no es cierto?, de parte del Ministerio de Salud, ¿no es cierto?, para poder hacer un tratamiento completo, ¿no es cierto?, a la gente ahí en el sector. Gente que está muy contenta, gente que ha ido ya a atenderse. Entrevistamos a la primera dama que fue a atenderse, dijo esto, un verdadero palacio. Es bonito también y ojalá la salud también sea así, como la atienden a usted en un palacio, también la atiendan ahí como corresponde, ¿cierto?
1: Así es, tú.
0: Muy bien. Bueno, señorita, tenemos hartas cositas que contar. Fin de semana recién pasado, redondo, estuvimos en la fiesta de los Clonky, tuvimos el campeonato enduro, que también se realizó en Montepatria, ya dimos esa información. Tuvimos el Día de la Madre también, se saludó a todas las mamitas de la comuna acá en nuestro centro cultural Huayquilonco y no sé, ha habido harta actividades y la gente dice, oye, no hacen actividades, ahora con el tiempo está un poco difícil poder hacer actividades, damas, así como andan las cosas, está medio dificilón, pero bueno.
1: Mayo igual es un mes con acta actividad,
0: sí.
1: La próxima semana también hay un feriado, el 21 de mayo, por glorias navales, ahí también.
0: Oye,
1: se va a hacer el acto correspondiente.
0: Yo tengo una información.
1: Cuéntame.
0: Presten atención, comunidad de la localidad de Rapel. Ya se informa a nuestras vecinas y vecinos que mañana, dijo el Lucho Jara, mañana jueves 14 de mayo se va a realizar un corte de calle en el sector debido a las actividades en conmemoración de nuestras glorias navales. misa, la misa para que todos los amigos y los vecinos vayan, va a dar inicio a las 15:30 horas. Y el acto oficial y desfile se va a extender aproximadamente hasta las 19:30 horas. O sea, después de la misa viene el acto oficial y de ahí, por supuesto, desfilan las autoridades, desfila todo el mundo ahí en la conmemoración de las glorias navales. Por este motivo, el tránsito vehicular va a permanecer suspendido durante el desarrollo de esta jornada, que comienza a las
1: 15:30 horas, con la misa de la iglesia Nuestra Señora del Carmen. Carmen,
0: sí, ahí va a ser.
1: Y posterior a las 16:30 horas, el acto central en la Plaza de Rapel.
0: Exacto. Se agradece el apoyo y el respeto para esta importante ceremonia conmemorativa ahí en el centro, en pleno corazón, en frente a la plaza, y va a ser el acto en Rapel. Así que si usted tiene destinado, vamos a ir de viaje el día jueves, o voy a salir, voy a ir a Ovalle, vaya en la mañana tempranito, hace sus compras y vuelve tranquilamente, cosa que no esté ahí esperando, ¿no es cierto?, que se desarrolle el acto, porque imagínese, el acto que comience a las 4, más o menos 4:30, 5:30, 6:30, 7:30, son 3 horas que usted va a estar ahí esperando que se desarrolle la actividad. ¿Ya? Así que estamos avisando, más ratito vamos a volver a avisar a los vecinos del sector de Rapel. Y ahora vamos a ir a un temita musical, ¿le parece?
1: Vamos, que nos sorprenda Orlando.
0: Que la sorprenda, Orlando, sorprenda a la Camila, por favor, ¿ya? Y regresamos con las notas que están preparadas para el día de hoy. Mire.

0: Ahí estaba mi princesa, justo cayó al callo la canción, querida Camila.
1: Muy buena canción. Muy bien.
0: Buena canción ahí. Pero le falta elegir la suya también. Pues así que Marretito va a ir para allá donde mi amigo Chumiro hoy para que le elija una canción. Vamos a pasar a las notas de la semana. Presten mucha atención porque alcalde de la comuna de Montepatria, Cristian Herrera Peña, manifiesta su descontento por la selección del llamado número 35 de pavimentos participativos, donde Montepatria quedó en la lista de espera. Detalles en el siguiente reporte. Alcalde de Montepatria acude a Contraloría y acusa arbitrariedad en distribución de recursos de pavimentación participativa. Tres de las calles que postuló Montepatria quedaron en la lista de espera de selección, una de Pueblo Hundido y dos de la población Gabriela Mistral de Guatulame. El alcalde de Montepatria manifestó su profunda preocupación y molestia frente a los resultados de los 35 llamados del programa Pavimentación Participativa del Ministerio de Vivienda y Urbanismo, MIMBU, denunciando una distribución de recursos que califica como injusta y coherente de criterios objetivos. La autoridad comunal cuestionó que proyectos con alto puntaje técnico, como el que corresponde al sector de Pueblo Hundido, hayan quedado fuera del proceso, mientras iniciativas con menos evaluación sí fueron financiadas en otras comunas de la región.
2: Bueno, resulta sumamente complejo justificar que comunas como Ovalle y Salamanca accedan a financiamiento con proyectos de menor puntaje técnico, mientras nuestra comuna se queda sin asignación de recursos, pese a contar con iniciativas mejor evaluadas. Esta situación exige una explicación fundada por parte de las autoridades del gobierno. Porque cuando se postergan proyectos en sectores rurales como Pueblo Hundido y Guatulame, lo que se está haciendo es seguir empujando a las familias a que se vayan del campo. Después nos preguntamos por qué las comunas rurales se despueblan. La respuesta está en decisiones como esta, donde claramente no somos prioridad.
0: Asimismo, expresó su inquietud por lo que considera una asignación desigual de recursos en la región.
2: Bueno, nosotros hicimos la pega. Presentamos los proyectos y como salió la evaluación, fueron técnicamente sólidos, con buen puntaje y validados por el sistema. Sin embargo, fueron dejados fuera por una decisión administrativa previa que no tiene ninguna explicación clara. Esto es solo injusto, es una señal preocupante de cómo se están tomando las decisiones públicas.
0: A nivel técnico, la lista de espera incluye tres calles de Montepatria, una de Pueblo Hundido y dos de Guatulame, sector que históricamente han sido relegados en la comuna y que más la afectación en la calidad de vida solo orienta una salida común de la migración. Frente a este

0: escenario, el alcalde confirmó que el municipio ya presentó una consulta formal ante la Contraloría Regional de Coquimbo.
1: Tomamos la decisión y hemos recurrido a la Contraloría porque creemos que aquí hay un problema de fondo, un sistema que permite decisiones discrecionales sin suficiente transparencia ni criterios claros. No estamos pidiendo favores, estamos exigiendo reglas justas para todos. Vamos a defender a nuestra comuna con fuerza. Montepatria merece el mismo trato que cualquier otra comuna. No vamos a quedarnos en silencio cuando nuestros vecinos son postergados.
0: Finalmente, la autoridad comunal hizo un llamado al gobierno, al Mimbu, a revisar el diseño del programa, pues con el nivel de necesidades en el territorio, incluso los más apartados, no es comprensible tal disparidad en las prioridades y en la entrega de recursos. Desde la comuna de Montepatria, informó Luis Araya Araya.
2: Bien, ahí estaba la información entregada directamente. Bueno, recordamos también que nuestra primera autoridad se encuentra en Santiago, a punto de llegar por acá, por nuestra comuna de Montepatria, en varias reuniones que ha tenido ahí en Santiago. Bueno, y ahí también mostró su molestia con respecto a esta disparidad que existe por el tema de las calles que no fueron elegidas y que lamentablemente la gente tiene que saber esto, cómo sucedió y por qué, ¿ya?
3: Preocupante, de igual modo este es un llamado a transparentar el proceso, tal como lo comenta el alcalde. Los proyectos de la comuna tenían un buen puntaje, por ejemplo, por sobre Salamanca y Ovalle en algunos casos, y de igual modo quedó en lista de espera. Tal como lo menciona el alcalde, esta situación es preocupante porque vivimos en una comuna rural y que esto segrega más, y también lamentablemente fuerza a las personas a migrar forzosamente.
2: La gente necesita sus calles pavimentadas, más cuando nos anuncian que va a haber mucha lluvia, entonces todo eso es tedioso porque el barro y todo lo demás son molestias, especialmente para los transeúntes y para los vehículos que viven en nuestra comuna de Montepatria.
3: Así que ahí estamos a la espera entonces de la respuesta de la Contraloría, porque tal como lo mencionó el edil, se están exigiendo las respuestas correspondientes.
2: Exactamente, ojalá que sea pronta la respuesta y sea buena, ¿no es cierto? Venga con noticias buenas para nuestra gente, tanto de Huatulame como para Pueblo Hundido. Vamos a ir a la siguiente nota.
3: Vamos ahora a pasar al ámbito de educación, porque ayer en una jornada marcada por la integración y el sano esparcimiento, el Colegio Los Conquistadores fue escenario de una masiva feria de servicios y actividades recreativas, todo orientado principalmente a sus estudiantes. La actividad representó un hito dentro de la actual gestión municipal, al tratarse de la primera intervención de este tipo en dicho establecimiento, el cual obviamente no forma parte de la red educativa municipal. Vamos a escuchar la cuña de Víctor Herrera Cortés, el director del Colegio Los Conquistadores.
4: Sí, desde el momento en que la Oficina de la Juventud vino al colegio, nosotros accedimos a abrir nuestras puertas a distintas oficinas de la municipalidad, y en el fondo era como para que los niños también tuvieran otras actividades que hacer durante el recreo, que es el recreo más extenso que tenemos. La verdad es que es muy provechosa esta instancia porque hay una variedad de temas que los niños pueden recibir, pueden preguntar, y además pueden interiorizarse, sobre todo de lo que ellos necesiten.
3: También nuestra alcaldesa subrogante, Olga Barraza, estuvo presente en esta instancia que también se pudo referir a este importante hito.
5: Sí, súper contento de poder realizar esta actividad en el Colegio de los Conquistadores. Agradecerle también a su director, cierto, quien nos abrió las puertas como Municipalidad de Montepatria. Estuvo muy entretenida la actividad y donde el municipio pudo mostrar la oferta que tiene con respecto a los servicios que llegan a jóvenes, ¿cierto? Donde pudieron estar distintos profesionales en los stands trabajando con los jóvenes del Colegio Los Conquistadores, toda la oferta municipal que nosotros tenemos, oficina de la niñez, ¿cierto? Casa de la mujer, medio ambiente, senda previene, fomento productivo también, la unidad de cultura, varios servicios, la oficina de deporte estuvieron ahí haciendo un recreo muy entretenido para los estudiantes de este colegio.
3: Ahí escuchamos a nuestra alcaldesa subrogante, tal como ella mencionó, fue un gran despliegue municipal que estuvo presente en el Colegio de los Conquistadores. Por ejemplo, espacios amigables, senda, humil, fomento productivo, turismo, cultura, medio ambiente y el departamento social. Asimismo, se sumaron a la feria la biblioteca pública, la oficina de proyectos, INDAP, Prodesal PADIS, el SAG, Centrotea, la oficina local de la niñez. Y también, por supuesto, no podía faltar la Casa de la Mujer, la Oficina de la Inclusión y el Departamento de Emergencias. Así que esta finalmente es la puerta que se abre para seguir trabajando con el Colegio de los Conquistadores, un importante hito comunal.
2: Exactamente, así que muy contento también vecinos y alumnos, ¿no es cierto?, que estuvieron presentes ahí en la actividad. También porque está no solamente en el colegio, sino que también en el liceo hay actividades, Camila. Yo, un importante desarrollo de una reunión se desarrolló en dependencia de la biblioteca CRA, ¿no es cierto?
3: El CRA.
2: Del Liceo Bicentenario Presidente Eduardo Frei Montalva, instancia en que representantes del CEFAM de Montepatria, equipos directivos, profesionales establecimientos educacionales de la comuna, junto al Departamento de Educación, pudieron dialogar y coordinar un plan de trabajo intersectorial. Cuéntame un poquito de qué se trata.
3: Así es, la jornada que ayer se vivió en la biblioteca del liceo fue un trabajo con el Departamento de Educación y Departamento de Salud para trabajar aspectos esenciales que necesitan potenciar. ¿Para qué? Para mejorar, por ejemplo, temas de salud mental, temas nutricionales y también atención médica. Entonces, ahí los equipos se reunieron, formaron equipos de trabajo para plantear las problemáticas, buscar alternativas y también definir cuál va a ser el plan de trabajo para este 2026. Ayer me tocó estar presente en esta reunión, pude conversar con algunos integrantes y también escuchar las principales problemáticas. Y una de las que más se repitió es trabajar salud mental. Hemos visto este año a nivel nacional todo lo que se ha lamentablemente generado en este ámbito y nuestra comuna también se ha visto afectada, por eso se va a trabajar y se va a hacer hincapié en este trabajo conjunto.
2: Bien. Pasemos a escuchar las cuñas, ¿te parece?
3: Perfecto, vamos con la primera cuña de Cristina Leal, que ella es encargada del programa Modelo de Atención General de Salud Comunitaria del Centro de Salud del CESFAM Montepatria.
6: La reunión que estamos haciendo del Comité Salud Educación es una reunión que se viene realizando hace varios años ya. Nosotros tenemos una alianza estratégica de trabajo con educación y nos reunimos con todos los establecimientos educacionales de nuestra jurisdicción, del CESFAM Montepatria de Las Postas. La idea es potenciar el trabajo de ambos sectores, coordinarnos de mejor manera, optimizar los recursos y hacer un trabajo mucho más efectivo y de mejor calidad, tanto en el área de salud como en el área de educación. En el fondo, apoyarnos. Bueno, está enfocada principalmente a nuestros usuarios, niños y niñas y adolescentes. Así ya está destinado también a los apoderados, a los tutores, de entregarles una mejor oferta de salud y que esta coordinación sea más efectiva. Principalmente el área de salud mental. Esa es como la mayor demanda, salud mental, porque todas las otras áreas, de una u otra manera, las tenemos cubiertas. El área odontológica, el área de atención de adolescente a través de la aplicación de fichas CLAPS. También la gran demanda, yo creo que tiene que ver, bueno, de hecho, tiene que ver con el programa salud mental. Ahí está como el cuello botella.
3: Y el desafío.
6: Y un tremendo desafío. Aunar fuerzas, porque en realidad ahora los establecimientos educacionales cuentan también con profesionales del área que, por supuesto, necesitamos coordinarnos de mejor manera para que los chiquillos tampoco sean sobreintervenidos, lo que comentábamos recién.
2: Qué importante, ¿eh? Importante la reunión que se realizó, Camila.
3: Así es, tal como ya lo mencionaba, si bien los establecimientos hoy día cuentan con equipos que apoyan el área del tema de salud mental, también es importante reforzar con el CESFAM este tipo de atención. Quien también estuvo presente ayer en esta jornada fue Rita Pardo, presidenta del gremio de jardines BTF, que también se refirió a esta importante reunión.
7: Bueno, en esta instancia considero que se fortalece el trabajo colaborativo entre salud y educación en el jardín infantil y tiene un impacto directo en el desarrollo integral de los niños y niñas que nosotros educamos a diario. Porque ambos sectores abordan dimensiones del bienestar infantil que están totalmente vinculadas. Además de esto, se brinda una atención integral al niño o niña, hay una detección e intervención temprana de diversas situaciones que puedan surgir en educación inicial. También hay un fortalecimiento del vínculo con las familias y la comunidad, ya que a través de esta alianza, de esta red que se genera entre salud y educación, nos permite gestionar la realización de talleres, charlas dirigidas a los padres, a las familias, también el cuidado de los equipos educativos, que no es menor, ya porque estamos día a día con los niños y cuidar al equipo también es relevante. Como se dice, cuidar al que cuida. A través de esta red también el jardín infantil se convierte en un espacio protector y promotor de la salud de los niños y niñas, ya que hay estudios que aseguran que los niños aprenden mucho mejor cuando están sanos, cuando se sienten seguros y cuando están emocionalmente contenidos.
2: Bien, ahí estaba entonces esta importante información y que obviamente llama, ¿no es cierto?, la atención de poder entrar e ingresar a los colegios, ¿no es cierto?, con esto tan importante para los alumnos y alumnas de los distintos colegios.
3: Así es, y no solo colegios, también jardines, también infantiles, que es importante mencionar, tal como lo decía Rita Pardo, que cuando hay un ambiente sano, saludable, tanto físicamente como emocional, los niños pueden aprender.
2: Exactamente. Bueno, ahí estábamos con las informaciones entregadas durante esta semana y tenemos un invitado en un ratito más. Bueno, te quiero contar también algo de lo que es el COSOC, que es el Consejo de la Sociedad Civil, que en este tiempo, ¿no es cierto?, se empiezan ya también ellos a elegir sus nuevos dirigentes, ya sea presidente, secretarias, tesorero, en fin, ellos comienzan a elegir ya este nuevo COSOC, así que en un ratito más vamos a tener a nuestro amigo Camilo Alvarado, quien estará con nosotros acá para darnos algunas respuestas y también hacer la invitación a dirigentes que se atrevan también ellos a ser parte de, y de qué se trata realmente el COSOC, porque muchos escuchan la palabra COSOC, claro. Ustedes dirán, no sé, ¿qué es lo que es? Me pregunto, ¿qué es lo que es? Es el Consejo de la Sociedad Civil, ¿no es cierto?, que es un ente participativo de dirigentes, de muchas personas, ¿no es cierto?, que están interesadas en estar presente también junto con el alcalde.
3: Así es, más ratito entonces vamos a estar conversando para saber de qué se trata, pues finalmente, ¿qué hacen?
2: Sí, pues vamos a ver qué es lo que hacen y para dónde va. Vamos al temita musical que eligió Camila, ¿cierto? ¿Estás listo? Estamos listos con tu tema musical, Camila. Feliz cumpleaños.

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0: Bien, ahí estábamos con esa hermosa canción elegida por nuestra gran amiga Camila, quien está con nosotros aquí en la radio. Y bueno, tenemos un gran invitado acá junto a nosotros, el señor Camilo Alvarado, ¿no es cierto?, quien se encuentra con nosotros. Y para que ustedes bien lo sepan, Camilo ha sido un pilar fundamental en lo que es el COSOC, el Consejo de la Sociedad Civil. Bueno, Camilo, tenga usted muy buen día, ¿cómo está?
1: Buen día, muy bien, gracias por la invitación.
0: Uh-huh. Camilo, bueno, cuéntenos un poquito, recién nos estaba relatando un poquito lo que es el COSOC, porque muchas personas de la comuna de Montepatria dicen, ¿qué es lo que es el COSOC? ¿Por qué el alcalde le entrega al COSOC, por ejemplo, la cuenta pública? Uno de los documentos tan importantes que se realizan en la comuna de Montepatria. Ustedes tienen reuniones periódicas, la cantidad de socios. Cuéntenos un poquito para que la gente más o menos entienda cuál es el COSOC. Sí,
1: como decíamos hace un rato, empezar por definir la sigla.
0: Sí,
1: que una sigla. Muchos no la conocen. COSOC, Consejo de la Sociedad Civil. Como explicaba, esto llega un poco de mano de la democracia en Chile, donde el COSOC no solo existe a nivel municipal, sino que existe a nivel de gobierno. El gobierno tiene un COSOC, la Tesorería General de la República también tiene un COSOC, y así varias entidades del país también tienen un COSOC. Pero en el caso nuestro, el COSOC muchas veces ha pasado inadvertido, precisamente, bueno, pienso yo por el uso del o mal uso del teléfono, que la gente no quiere informarse y muchas veces mantener una posición de no querer saber nada porque opinan que el COSOC es una cosa política. Y nosotros en el COSOC nunca hemos discutido un tema político, independiente de quién tenga algún gusto o agrado por algún partido político. No, esto es... El COSOC es consultivo de manera transversal en la comuna. ¿A qué me refiero de manera transversal? Que se ven los problemas más importantes o que son más notorios o que más convocan, molestan, agradan, en fin, a la gente. Esos temas se pueden tratar, desarrollar y presentar ese tipo de problemas, presentarlo a la primera autoridad, que es el alcalde. También me preguntabas por qué el alcalde nos tiene que preguntar algunas cosas. Bueno, la verdad es que es por ley que esto está definido así. No solo en esta municipalidad, sino que en todas las municipalidades que lo tienen, porque hay municipalidades que no lo tienen.
0: Yeah.
1: Ojo, hay municipalidades que no lo tienen. Y el hecho de que la municipalidad de Montepatria lo pueda tener, eso significa que la municipalidad está trabajando bajo todas las reglas o leyes que el gobierno nos dicta. Entonces, ¿por qué nos consulta? Porque si, por ejemplo, el PLADECO, el Plan de Desarrollo Comunal, si no es consultado al COSOC, dejaría de tener, en el caso nuestro, dejaría de tener validez. O sea, no se estaría cumpliendo con la ley. Entonces, esa es la finalidad. Consultivo, nosotros no somos personas que podemos decidir, tomar decisiones, pero sí se nos puede consultar, como el PLADECO, también como el presupuesto municipal, también se consulta. Hay consultas que se hacen referente al tema de salud, nosotros revisamos el presupuesto de salud, el presupuesto de educación y así de las diferentes áreas.
0: Seguridad,
1: sí.
0: Lo he visto trabajando bien fuerte con seguridad.
1: Se está trabajando con seguridad. Tenemos dos integrantes ahí que por lo mismo no les puedo decir el nombre de los integrantes tenemos, porque se trata de seguridad, sino ya sería inseguro. Pero seguridad es un tema transversal, un tema que ataña a toda la comuna, a la gran mayoría de las personas. Por eso que la municipalidad siempre está trabajando en áreas verdes, está trabajando en la promoción del deporte, está trabajando en temas de iluminación, para que la sociedad tenga lugares donde frecuentar, para esparcirse, para relajarse, para pasarlo bien, precisamente con esa finalidad de sacar a jóvenes, sobre todo, de temas de drogadicción, de temas de alcoholismo, que cuando no son debidamente enfocados, obviamente vamos a terminar en lo que en muchas partes del país se está terminando, que es en una sociedad violenta, en una sociedad delincuencial, sobre todo en las grandes ciudades. Entonces, esta labor consultiva, nosotros, como Consejo de la Sociedad Civil, nos toca aprobar y también decir, obviamente, si hay algo que no nos parece, si encontramos, no sé, que el presupuesto del desarrollo comunal tiene alguna mala información o carece de alguna deficiencia, es la misión nuestra poder darnos cuenta. Entonces, también cuando nosotros no nos podemos dar cuenta, nosotros también podemos decir, oye, ¿sabes qué? Necesito que alguien me asesore en este aspecto que yo lo desconozco. También lo podemos hacer. Entonces, el Consejo de la Sociedad Civil, para que nos quede claro a todos, es consultivo. No podemos tomar decisiones, pero sí. Se nos ha preguntado frecuentemente por el nombre de calles a través del Servio. Porque no toda la población, a lo mejor en algún pueblo, creo que la última que hicimos fue Carretón, el Palqui, y nos consultaron sobre el nombre de las calles. En Carretón quedaron dos personajes. No, me equivoco en el término, pido disculpas, no es personajes, es persona. Es personas.
0: ¿Dos personas, ya?
1: Donde ellos han sido un aporte a la comunidad y ellos propusieron el nombre de estas dos personas, que en un caso es Santiago Bosman y Rafael Provenz, ambos que están aún vivos, afortunadamente, y siempre han sido un aporte a nuestra comunidad, al sector donde la gente vive, y obviamente que nosotros como COSOC, nosotros no podemos decir, oye, no, sabes que este nombre no me parece. No podemos decir, porque son decisiones propias de cada pueblo. Pero sí, por ejemplo, podemos decir, oye, ¿sabes qué? El camión de la basura pasa y deja todos los residuos. Entonces, cuando los vecinos nos presentan aquellas inquietudes o alguna inquietud donde el vecino sienta que esa inquietud va en beneficio de toda la comuna, esas sí nosotros las podemos presentar al alcalde, y el alcalde, bueno, obviamente las presentará al Consejo Municipal, al Consejo, para que se tome una decisión soberana, mayor, y que vaya en beneficio de la comuna de Montepatria.
2: Don Camilo, a mí me surgió una pregunta. ¿Cómo han trabajado como COSOC durante este periodo? Porque igual usted menciona algo importante. La comuna es bien dispersa geográficamente, entonces, ¿cómo también se trabaja y se acercan a las distintas localidades?
1: Sí, mire, bueno, el tema de poder congregarnos, generalmente nuestras reuniones las hacemos en algún recinto municipal, por lo general el camping. De parte de la municipalidad existe la movilización para cada uno de los integrantes, bueno, los que estamos más cerca, nos movimos más rápido, usamos movilización propia. Pero hay gente que viene de lejos, de Cárcamo, del Palqui, de Carén, de Rapel, que es el consejero de Rapel, ofreció su renuncia porque encontró un trabajo donde no era compatible con esta misión que tenemos nosotros, que es de carácter voluntario. Entonces, no nos cuesta mucho poder trabajar, pero sí, como les decía, las propuestas e inquietudes que nosotros recibimos, nuestra misión, uno, que sean transversales, y dos, poder entregarlas y repartirlas a la comunidad cuando la primera autoridad o se nos presenta algún proyecto de parte de educación, salud sobre todo. Es nuestro deber como consejeros de la sociedad civil poder entregar esta información a nuestros socios, en este caso en el mío, Junta de Vecinos, en fin. Entonces, la comunidad tiene que estar informada, porque si no está informada la comunidad, significa que nosotros no estamos haciendo bien nuestro trabajo. Yeah. Y si queremos avanzar como comunidad, junto con la municipalidad, es nuestro deber poder presentar este tema a la comunidad y a la vez, como les decía recién, recoger la información de temas transversales que van en beneficio de los habitantes de la comuna de Montepatria.
0: Don Camilo, bueno, cuéntenos, ustedes también pasaron ya esos 4 años, como dice alguien por ahí, ya vienen nuevos 4 años y también tiene que haber una elección de una directiva nueva. Eso más o menos para que usted haga la invitación a los dirigentes, ¿no es cierto?, que son de los distintos sectores de nuestra comuna de Montepatria, para que se inscriban, para que ellos también puedan conocer de qué se trata el COSOC y que también desarrollen las ideas que ustedes ya tenían planteadas. ¿Van a seguir? ¿Usted se puede repostular? ¿Cómo es el asunto? Cuéntenos.
1: Sí, de los integrantes, que ahora somos 16, nos podemos postular de nuevo.
0: Ya. Yeah.
1: Y, por supuesto, cada institución puede postular, en el caso nuestro, al presidente de la Junta de Vecinos. Se pide que sea el presidente de la Junta de Vecinos el que se postule como nuevo candidato a integrante de este COSOC. Y la invitación está hecha para todos. La municipalidad ya lo ha divulgado a través de sus redes sociales. Hay un lugar que no lo tengo claro, pero lo pueden buscar en internet, donde se puede postular. Y bueno, la entidad que quiera lo puede hacer aquí con la señora Verónica Zárate, con Sergio Velázquez. También el proceso creo que empezó el 4 de mayo.
0: 4 de mayo,
1: y
0: sí.
1: Y termina el 19 de mayo.
0: Nosotros hablamos acá con la señora Verónica y la verdad que ella nos planteaba también que la gente puede conseguir toda la información a través de nuestras oficinas territoriales, para que la gente también vaya y haga las consultas y ver la fórmula, cómo se pueden inscribir. Al parecer tenemos un link ahí, ¿no?
2: De igual modo, toda la información está en la página en www.munimontepatria.cl, donde pueden revisar requisitos, documentos y la información de todo el proceso respectivo.
0: Ya.
2: Importante también mencionar que participan juntas de vecinos, organizaciones funcionales, de interés público, gremiales y otras relevantes para la comuna. Y estas últimas, claro, deben solicitar su incorporación en caso de querer participar.
1: Hay que también tener muy presente, muy claro, que el COSOC no es una entidad que tenga como finalidad el lucro. Es súper importante dejarlo claro, porque muchas veces dice, el dirigente va a la municipalidad porque algo quiere obtener de la municipalidad. No, nuestro trabajo es totalmente voluntario. Las postulaciones se deben hacer con firmas, con acta, donde en alguna reunión de las diferentes entidades se tiene que hacer un acta y tienen que firmar los asistentes a esa reunión para esta acta poder ser presentada como parte de uno de los requisitos que se está pidiendo en la municipalidad para ser parte del Consejo de Desarrollo del Consejo de la Sociedad Civil.
0: Consejo de la Sociedad Civil.
1: Sí.
0: Bueno, importante entonces hacer el llamado a los dirigentes, puede hacerlo usted también, ¿no es cierto, estimado don Camilo?
1: Sí,
0: que participen. Es una instancia súper importante donde ustedes, como usted bien lo decía recién, bueno, ustedes están ahí insertos en todas las problemáticas que existen en la comuna de Montepatria y ustedes también pueden dar su opinión, ¿no es cierto?, con respecto a qué es lo que quiere la comuna de Montepatria para que los tanto los dineros, ¿no es cierto?, de lo que organiza el municipio, en este caso el alcalde, puedan ser bien distribuidos.
1: Sí, sobre todo el tema de dinero. Mucha gente dice que la municipalidad no informa. Bueno, hace poco tuvimos la cuenta pública donde... Sí. Vieron ustedes en detalle cada uno de los ítems donde se ha trabajado, los dineros, cómo se han invertido, los que se van, los nuevos proyectos que también vienen. Entonces, yo aprovecho esta oportunidad de invitar a todos los dirigentes que se sumen a este COSOC. Tenemos un problema grave en el tema de seguridad. No tan solo Montepatria, sino que tenemos problemas de seguridad incluso hasta en pueblos pequeños, donde muchas veces Carabineros no alcanza a llegar porque la distancia es grande y es difícil llegar al instante con alguna patrulla. Pero es el dirigente, es el llamado a que presente esta problemática dentro del Consejo de la sociedad civil. Entonces yo los invito a todos a que participen. Yo creo que podríamos definirlo como algo que puede nutrir al dirigente. Lo nutre del aspecto donde va adquiriendo conocimientos. Entonces el conocimiento es súper importante para el buen desarrollo de un dirigente. Uh-huh. Un dirigente informado, un dirigente con conocimiento, es un dirigente que va a ser un muy buen dirigente, un muy buen líder dentro de su comunidad o localidad. Así que yo los invito a todos que, bueno, si no pueden hacer la inscripción a través de internet, bueno, llamen a la municipalidad, llamen a Dideco. Les darán la información que corresponde y los van a ayudar incluso a que hagan la postulación. Es un trabajo muy bonito, es un trabajo de cercanía a la comunidad y es un trabajo donde nosotros como dirigentes vamos a estar siempre en apoyo del desarrollo de nuestra comuna, codo a codo ahí con la municipalidad. Y también vamos a estar atentos para decir cuando las cosas se están haciendo mal, nosotros también tenemos esa injerencia de decir, señor alcalde, en este lado las cosas se hacen mal, como alguna vez ya lo hicimos en salud, que había problemas ahí de mucho atochamiento, de mucha gente en espera. Entonces, esas cosas uno como dirigente las puede hacer saber porque hay gente que viene de muy lejos y necesita que alguien hable por ellos.
0: Exactamente.
1: Y es uno, en la calidad de consejero, el que tiene esa facultad de poder tener este nexo directo con la municipalidad, autoridad. Precisamente con nuestra primera autoridad, don Cristian Herrera.
0: Y con el consejo.
1: Y con el consejo, obviamente, donde nosotros podemos, no solo verbalmente, sino que podemos hacer cartas, podemos comunicarlo por escrito cada una de estas dificultades para que la comunidad y la comuna, junto con la municipalidad, se puedan desarrollar de manera correcta, organizada, clara y transparente, que es lo más importante.
0: Don Camilo, antes que se vaya, ¿se repostula usted o no? Voy a pensarlo.
1: ¿Repostularme en qué?
0: Al COSOC,
1: sí, sí.
0: Y la verdad,
1: sí.
0: Rosa, dijo alguien por ahí.
1: Vamos a postular al COSOC, ya estamos ahí con nuestra comunidad. Hicimos la reunión, ya están establecidas las firmas donde...
0: Hay apoyo,
1: sí, para la conformación de este nuevo COSOC, periodo año 2026-2030.
2: Ay, así ay, ay. Es. Yo también les tengo una invitación respecto al COSOC. El COSOC, ¿ya?, el día de hoy se va a realizar un diálogo abierto sobre el Consejo de la Sociedad Civil. Ya esto va a ser un Zoom online, ya desde las 18 horas. Esto es para informar y participar y también resolver dudas sobre este importante espacio de participación ciudadana. Así que ahí los dejamos invitados a escuchar también, resolver dudas. ¿Y cómo pueden acceder al link? Fácilmente ingresando a las redes sociales, por ejemplo, a nuestro Instagram. Ahí van a poder rescatar el link y poder conectarse desde las 18 horas.
0: Bien, don Camilo.
1: Nos conectaremos a las 18 horas entonces.
0: Un millón de gracias por haber venido a la radio, por haber explicado, ¿no es cierto?, a la comunidad que está escuchando realmente de qué se trata el COSOC, el Consejo de la Sociedad Civil, claramente, ¿no es cierto?, cómo trabaja, cómo funciona. Así que le agradecemos de antemano por haber venido junto a nosotros y habernos dado su palabra, ¿no es cierto?, acá en la radio. Así que muchas gracias, don Camilo.
1: Aprovecho de saludar a todos mis amigos consejeros, que unos por ahí medios enfermitos, a otros que los ha ido pillando la edad. Pero lo más importante es que ellos también puedan sugerir dentro de sus comunidades que la gente siga participando. Exacto. De este COSOC, que es la mejor manera de poder tener una participación ciudadana dentro del municipio.
0: Muy bien. Muchas gracias, don Camilo.
1: Agradecemos
0: que le vaya, invitación. Que le vaya igual, muy bien.
1: Muchísimas gracias.
0: Bien, nosotros continuamos porque nos quedan algunos segunditos también para entregar información. ¿Tienes tú más información? Porque yo también tengo información acá. Me quedan 5 minutos. ¿Puedo conseguir información yo? Hoy te voy a contar que los chicos de La Rayuela están pero muy prendidos porque ya comienza. Hola, hola, ¿cómo está? Ay, ay, ay, estaba leyendo al revés el comunicado. La Asociación Local Deportiva de Rayuela Monterrey informa lo siguiente, presten atención. En primer lugar, esta semana iría el Club Wanderers con 346 rayas, Cerrillo con 343, Los Espinos con 336, cuarto lugar para los líderes con 317, ya no están en la punta los líderes, quinto lugar para Las Vegas con 596, o sea, 296, en sexto lugar para el Mata con 291, séptimo lugar para el Tino Palestino con 267 y octavo lugar Verde Mar con 225. Lo que es en dominó, Verde Mar iría primero, están buenos los chiquillos Verde Mar para el dominó, ¿eh? 4.044 pintas, los líderes 3.991 pintas, tercero Los Espinos con 3.900 pintas, Cerrillo con 3.685 pintas, el Wander con, va bien abajo el Wander con 3.685, el Mata con 3.578, Palestino séptimo lugar con 3.542 y octavo lugar para Las Vegas con 3.358, fin de semana, sábado 16 de mayo, Wander jugaría con Las Vegas, Palestino con Verde Mar, los líderes con Cerrillo y los Espinos con el Mata en la sexta fecha, primera rueda del campeonato de Rayuela. ¿Qué le parece?
2: Muy buena información, Tony. ¿Tú cómo eres para jugar Rayuela?
0: Sí, la larga y la corta también, las dos. Así que hay que hacerle nomás, porque es que cuando uno juega Rayuela, tiene que jugar para los dos lados, o sea, Rayuela larga y Rayuela corta. Y lo importante de esto es que hay muchas mujeres que se están, como la señora Isabelita Bugueño, que también es del COSOC, y ella también juega Rayuela, pues sí. Así que muy buena información esa, y darle un saludo a la señora Isabel Bugueño. Y a todos nuestros amigos que nos acompañan, ¿qué más información tenemos?
2: Atención. Vamos con información sobre el SAC, sobre los puntos de atención territorial para autorización de salida de fruta en Montepatria.
0: Exacto.
2: Esta información es para tanto agricultores, productores y a la comunidad en general, ya que se encuentran operativos los puntos de atención destinados a consultas y trámites de autorización para la salida de las frutas. Los puntos son en Montepatria, en calle Diaguitas 289, el horario de atención desde las 9 de la mañana hasta las 14 horas.
0: ¿Ya?
2: En Carén, es en la oficina territorial municipal, el horario desde las 10 de la mañana hasta las 13:30. Y finalmente, en la localidad de Rapel, en las dependencias de la Junta de Vigilancia del Río Rapel desde las 10 de la mañana hasta las 13:30 horas.
0: Muy bien, importante información para nuestros amigos agricultores, para que se vayan acercando y también hagan las consultas como corresponde, ¿no es cierto? Porque si yo tengo fruta y puedo sacarla, no hay ningún problema para que SAC me pueda dar la autorización, ¿ya? Así que consulten, ya, vayan a los puntos que hemos indicado, ¿no es cierto? Y que son atención a nuestros amigos agricultores para que esta mosquita, ¿no es cierto?, ya se nos empiece a alejar de la comuna de Montepatria. Y pronto, pronto lleguen las lluvias también, que obviamente por el tema de la sequía, que es muy importante para la comunidad y especialmente para la comuna de Montepache. ¿Qué te parece? ¿Nos vamos?
2: Nos vamos, con toda esta información nos
0: vamos. Con toda la información. Hoy el viernes vamos a estar acá con más entrevistados, tenemos más notas preparadas para ustedes, así que tengan un lindo día de hoy, ¿no es cierto? Hoy día miércoles. Feliz cumpleaños, Camilita, que lo pase muy bien, ¿ya? Y que cumpla muchos años más.
2: Muchísimas gracias. Y lo último, recordatorio, quedan todos mañana invitados a Rapel.
0: Atención, Rapel, a las
2: 13:30
0: va a estar cortada la calle, por si acaso. Va a haber una misa y posteriormente el desfile y acto aniversario. ¿Qué le parece?
2: Acto aniversario.
0: Acto conmemorativo. Perdón, no era acto aniversario, acto conmemorativo. También vamos a estar ahí sacando toda la información, todo lo que acontece ahí en la localidad de Rapel. Un placer haber estado con usted en los micrófonos, que le vaya muy bien. Orlando, muchas gracias y que esté muy bien. Chao, chao.
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Virgen y Señora nuestra de la Merced, a ti suplicamos que mediante tu maternal intercesión ante tu Hijo Jesucristo, nos alcance la verdadera libertad de los hijos de Dios y nos hagan libre de cualquier esclavitud, de modo que experimentemos en nosotros la alegría de la salvación. María, Merced de Dios, regalo de Cristo a los hombres, la Trinidad Santa te envió a chañar al alto, como mensajera de libertad y misericordia, para que, por medio de Cristo Jesús, mostrarte como corredentora, mediadora y madre de todos, eres ternura de Dios para los pobres. Madre de la Merced, enséñanos a valorar nuestra fe cristiana, haznos capaces de amar con caridad mercedaria, conviértenos en portadores de paz. Que tus besos derritan la violencia que nos envuelve, hasta que recuperemos en tu regazo materno la ilusión de familia, transformando el mundo en un hogar. Bendice este pueblo tuyo, que te proclama patrona y princesa y gusta, enamorado de llamarte madre. Amén.

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pasa, cuestión que pasa en el campo también hoy. Ya donde canto tanta lecera también me estoy poniendo ronco, si hace todita la verdad. Y no hay nadie por aquí de los chamullistas que me pasen trago. No importa, no me pasen nada. Oiga, allá en el campo pasa tanta esa cuestión también. Un día estábamos chillando, lo mejor allá, oiga. Cuando uno de los cabros no se... ¿Ve? Eso pasa. Chillando lo mejor, oiga. Gracias, muy amable, calle. Ahora el vasito póngale vaselina. Estamos chillando lo mejor, oiga. Y no se le pasa la uqueta a uno de los cabros, oiga. Y le rompe un ojo al ministro al fondo, oiga. Lo sacó para jugar el ojo. Entonces se veía muy feo con un ojo menos, hijo. Ya este caballero sabe qué es lo que hizo, oiga. Se fue a Santiago para la capital y se puso el ojo de vidrio. Le quedó muy rebonitazo, oiga. Cuando volvió después de allá, todos le decían, ay, jefe, que le quedó lindo el ojo, se pasó y se ve hasta más bonito con ese ojo usted. Ya el caballero le dijo, Mel, dijo, este otro año si me hallan en la cosecha, me voy a poner el otro, le dijo.

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2: Hola, ¿qué tal? Soy Fernando Paulsen y junto a CNN Chile presentamos las principales noticias. El Juzgado de Garantía de los Lagos amplió por 150 días la investigación por el presunto homicidio de Julia Achuñil. Fiscalía pidió más plazo para pericias clave, entre ellas determinar si restos óseos hallados corresponden a la dirigente mapuche. La NASA confirmó que Ciudad de México se hunde hasta 2 centímetros al mes por extracción de agua subterránea. El fenómeno afecta infraestructura, tuberías y edificios históricos, mientras el acuífero sigue siendo clave para abastecer a la ciudad. Audios filtrados atribuidos al expresidente de Honduras, Juan Orlando Hernández, revelan una presunta red para desestabilizar gobiernos de izquierda en América Latina. La trama incluiría desinformación, financiamiento opaco, presión institucional y amenazas de violencia, con Honduras como base estratégica de operaciones.
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4: 12 horas, 34 minutos.
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6: Señoras y señores, Mercedes Sosa.

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0: Nuestro Dios, el Creador, formó la naturaleza, dando vida y fortaleza a la tierra en su esplendor.
1: Hay un lago muy hermoso, para pescar es un encanto. Se encuentra en el sur de Chile y se llama Todos los Santos.
0: ¡Y que vivan los lagos de Chile!
2: ¡Viva!

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0: 13 horas, 1 de la tarde, 1 minuto.
1: Gracias, muchas gracias.
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2: Iván Poduje afirmó que los fondos para reconstrucción se agotaron el 30 de abril y que el gobierno está reasignando recursos desde otras regiones para seguir pagando obras en Biobío y Valparaíso, por lo que pidió acelerar la ley de reconstrucción. Donald Trump llegó a China para una visita de Estado de 2 días acompañado por Marco Rubio y empresarios como Elon Musk y Tim Cook. Se reunirá con Xi Jinping en medio de tensiones por comercio, tecnología, Taiwán e Irán. La Corte de Santiago acogió a trámite el recurso de amparo de Joaquín Lavín León, quien busca revertir su prisión preventiva en Capitán Llaver. Su defensa acusa que la resolución fue arbitraria, ilegal y basada en errores del juez Daniel Urrutia.
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0: 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más. 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
6: 13 horas, 1 de la tarde, 35 minutos.
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0: Son las 2 de la tarde.
1: Gracias, muchas gracias.
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2: La Comisión de Hacienda votará hasta total despacho la ley de reconstrucción, incluso hasta medianoche. El proyecto del gobierno enfrenta más de 1.300 indicaciones y un fuerte choque político antes de pasar a trabajo y medio ambiente. Cancillería anunció una visa de negocios expedita para empresarios indios que quieran invertir en Chile. El documento durará 2 años, permitirá múltiples ingresos y busca fortalecer el comercio con India, que ya supera los 5.600 millones de dólares. Tomás Barrios avanzó a cuartos de final del Challenger de Oirash tras vencer al estadounidense Nishesh Basavarregde por 6-1 y 6-4. Ahora enfrentará a Emilio Nava, su tercer rival consecutivo de Estados Unidos en el torneo portugués.
0: 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más. 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
4: 14 horas, 2 de la tarde, 34 minutos.

0: 15 horas, 3 de la tarde, 1 minuto.
1: Gracias, muchas gracias.
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0: 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más. También hay temas sobre la bendita Biblia.
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2: La Superintendencia de Salud instruyó a las ISAPRES entregar cobertura sin esperas a pacientes con cáncer. En el marco de la alerta oncológica, deberán activar GES y CAEC, asegurar medicamentos en 48 horas y habilitar atención permanente. Iván Poduje confirmó que la próxima semana comenzará la demolición de casas con fallas en El Olivar, Viña del Mar. El ministro acusó problemas estructurales, falta de mitigación contra incendios y uso de materiales no certificados por la constructora. El cobre marcó un nuevo récord histórico en Londres al llegar a $6.39 la libra, encadenando 4 sesiones al alza. El repunte consolida una racha favorable para el metal rojo, mientras los inventarios de la bolsa de metales retrocedieron.
0: 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más. 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
4: 15 horas, 3 de la tarde, 36 minutos.

0: Son las 4 de la tarde.
1: Gracias, muchas gracias.
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Lamentamos comunicar el sensible fallecimiento de nuestro querido Omar del Carmen Ramírez Lazo, que en paz descanse. Él falleció este 13 de mayo del 2026. Tu partida deja un vacío inmenso, pero tu recuerdo vivirá por siempre en nuestros corazones. Su velatorio se realizará en sede Club Adulto Mayor Flor de Mayo, ubicado en el llano de Canelilla Baja. La misa tendrá lugar el día viernes 15 de mayo a las 12 horas. En la capilla Santa Teresita de los Andes de Canelilla Baja y posteriormente sus funerales en el cementerio de Guamalata. Repetimos, lamentamos comunicar el sensible fallecimiento de nuestro querido Omar del Carmen Ramírez Lazo, que en paz descanse. Él falleció hoy 13 de mayo del 2026. Tu partida deja un vacío inmenso, pero tu recuerdo vivirá por siempre en nuestros corazones. Su velatorio se realizará en la sede del Club Adulto Mayor Flor de Mayo, ubicado en el llano de Canelilla Baja. La misa tendrá lugar el día viernes 15 de mayo a las 12 horas en la Capilla Santa Teresita de los Andes, de Canelilla Baja y posteriormente sus funerales en el cementerio de Guamalata. Este mensaje lo envía la familia.

0: 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más. También hay temas sobre la bendita Biblia.
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2: La Casa Blanca volvió a insinuar una eventual anexión de Venezuela al repostear una imagen del país como Estado 51 de Estados Unidos. Delcy Rodríguez rechazó tajantemente la idea y defendió la independencia venezolana. Israel bombardeó 3 vehículos al sur de Beirut y dejó al menos 8 muertos, entre ellos una madre y 2 niños. Los ataques ocurrieron pese al alto el fuego temporal y antes de una reunión clave entre representantes israelíes y libaneses. La lista Conectemos la Chile, ligada al Partido Comunista y al Frente Amplio, ganó la Federación de Estudiantes de la Universidad de Chile tras 2 años sin mesa directiva. La nueva presidenta será Laura Mlinars, militante de las Juventudes Comunistas.
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4: 16 horas, 4 de la tarde, 32 minutos.
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1: Tesorería prepara un informe para enfrentar más de 1,000 recursos de protección presentados contra cobros del crédito con aval del Estado. Hasta ahora, más de 200 han sido declarados inadmisibles y la institución ya recuperó más de 37,000 millones de pesos. Irán exigió a Estados Unidos aceptar su contrapropuesta de paz y advirtió que cualquier otro camino fracasará. Teherán pide fin de la guerra, levantamiento del bloqueo naval y liberación de activos congelados, mientras Trump calificó la oferta como inaceptable. Unas 1,700 personas permanecen confinadas en un crucero en Burdeos tras la muerte de un pasajero y decenas de casos de gastroenteritis aguda. Autoridades francesas descartaron vínculo con antivirus e investigan una posible intoxicación alimentaria.
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4: 17 horas, 5 de la tarde, 31 minutos.
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7: Vuelve el perro arrepentido, con su mirada tan tierna, con el hocico partido, después de agarrar caravana y en la gira andar perdido.

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0: y el aplauso, chiquillos. Arriba nomás a tomar.
1: Señor locutor, ¿quiere hacerme el favor de decirme qué horas son?
2: Las 18 horas, 6 de la tarde. Un minuto.
1: Gracias, muchas gracias.
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5: El presidente José Antonio Kast aseguró que su promesa de expulsar a 300.000 migrantes irregulares el primer día de gobierno era una metáfora. Defendió el endurecimiento migratorio y afirmó que quienes entren ilegalmente serán detenidos y expulsados. Filipinas vivió momentos de tensión luego de reportarse disparos durante un operativo para detener al senador Ronald de la Rosa atrincherado en el Senado. La Corte Penal Internacional lo acusa de crímenes ligados a la guerra antidrogas de Rodrigo Duterte. La ministra de Ciencia, Ximena Lincolao, reconoció que omitió sociedades en su declaración de patrimonio y aseguró que otros ministros tampoco incluyeron antecedentes similares. La oposición anunció fiscalizaciones y posibles acciones ante Contraloría.
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13: Las 18 horas, 6 de la tarde, 32 minutos.
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0: 19 horas, 7 de la tarde, 3 minutos.
1: Gracias, muchas gracias.
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1: Dos ex carabineros fueron condenados a 6 años de cárcel efectiva por robo con intimidación en Estación Central. Los uniformados amenazaron a un motociclista, le robaron más de 600 mil pesos y luego intentaron encubrir el delito con una infracción falsa. Sevilla remontó un 2-0 ante Villarreal y ganó 3-2 en una victoria clave para escapar del descenso en la liga. Gabriel Suazo fue titular y Alexis Sánchez ingresó antes del gol definitivo anotado por Acor Adams. El gobierno ingresó una indicación que abre la puerta a condonaciones parciales del crédito con aval del Estado para deudores morosos que acuerden convenios con tesorería. La medida contempla rebajas de hasta el 100% del saldo remanente.
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3: 19 horas, 7 de la tarde, 34 minutos.